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1: Las 21 horas y 5 minutos.
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11: Estamos llegando a una etapa de síntesis, de reconciliación con todos los mundos, donde se puede encontrar la luz y la oscuridad formando parte de la misma belleza. El ser humano lamentablemente tiende a partir las cosas. No existe ninguna flor si no se alimenta de sustancias podridas.

0: Bueno, temazo, que estábamos compartiendo con ustedes la Bersuit, un pacto. Sonando por aquí en la noche de Hiperactivos, 21 a 22 minutos.
1: Milagro y
0: resurrección. Un pacto. Bueno, comunicación que fluye a esta hora por acá. El saludo gigante para todos, los que están por ahí del otro lado, mensajes que nos van llegando. Dice, buenas noches, Nacho, lo que mata es la humedad, sí, pero... Está, vamos que vamos. Arriba igual, dice Damián, Barrio Menéndez presente junto a nosotros. Le mando un abrazo gigante. Mira, el amigo Tati está con nosotros. ¿Qué dice Tati en este lunes? A ver, qué... ¡Opa! Arriba. Esa. ¿Cómo vamos, Tati? Ya van como...
1: ¡Qué idiota!
0: 200 kilómetros allá arriba de esa. De esa cinta, le mando un abrazo muy, pero muy grande. Motivame con buena música, amigo. Qué capo, le mando un abrazo gigante para este amigazo y me encanta que esté por ahí junto a nosotros. Siempre me alegra. Arriba, Tati. Saludo para vos y para toda la fría por ahí. Hermosa familia. Buenas noches, escuchando Hiperactivos en Familia. Buen comienzo de semana para todos. Arriba los Pérez García, muchas gracias, nos decían. Yo sabía que estaban, ¿viste? Antes de verlo. Les mando un abrazo muy grande para la familia Hiperactiva que siempre está junto a nosotros. Nachito, buenísimo el programa, te escuchamos siempre. ¿Será que me puede pasar algo de la vela? Mirá, algo de la Bersuit me piden, justito. Hola, ¿podés pasar los tipitos? La versión con Agos Nisi de Campanas en la Noche, me encantaría escuchar. Saludos para Agus, que se comunicaba con nosotros por acá. Nacho, te estoy escuchando como todas las noches. Buenísimo tu programa, me dice Jime desde el centro. Abrazo, Jime. Saludos para Rodrigo, que se comunicaba también con nosotros por acá. Nos estaba solicitando algo de Buitres en esta noche. Qué banda, qué banda. Te mando un abrazo muy grande, Rodrigo. Gracias por estar con nosotros. Podés pasar Clara de No Te Va a Gustar para Guille, Marcos y Mila, ¿puede ser? Mila. Bueno, un abrazo gigante. Muchísimas gracias por estar. Audiencia que se comunica con nosotros. Mensajes que siguen llegando a través del 091-927013. En esta selección que hemos preparado para todos ustedes en el día de hoy, tenemos que elegir el despegado de la semana. Tendríamos que elegir el despegado. Si no lo dicen ustedes, lo proponemos nosotros ahora en un ratito nada más, si les parece. No tengo idea cuál será el despegado. La verdad que hoy no tengo idea, pero tenemos tiempo todavía. Al menos nos queda un tiempito para elegirlo y para ver a ver cuál será. 21 a 24 en todo el país, señoras y señores. La buena música presente aquí en la noche de Hiperactivos. Gracias por estar.

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1: Las 21 horas y 33 minutos.
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0: La triple Nelson haciendo verde, sonando por aquí en la noche. Qué temazo este, que estábamos compartiendo junto con vos.
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0: Temazos que desfilan al aire de emisora de la música 88.9. ¿Cómo estamos? 21:39 minutos, ya minutos finales del programa. A ver, por acá, dice: arriba Nacho, acá siempre que puedo estoy. Abrazo, dice, estaría bueno escuchar a Vinilo, el Capitán. Estoy escuchando con mi nieta Olivia, dice. Qué linda bandera esa, ¿eh? Qué linda bandera, sí, Josefa, haría que a usted en el fondo le gusta esta bandera. La que dice Club Nacional de Fútbol, esa es hermosa. Es hermosa esa banda. Es hermosa. 21:40, señoras y señores. La música de Trotsky, vengarán sonando 192 manga.

0: Ahí estaba Trotsky y Garán sonando por aquí, señoras y señores, en la noche de Hiperactivos, lo que estábamos compartiendo junto con vos. 21:43 minutos en todo el país. Pasos al costado. Milo J con Turf.
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0: En vivo, ¿eh?

0: Turf. Milo J, pasos al costado sonando por aquí en la noche de Hiperactivos. Señoras y señores, el agradecimiento enorme para cada uno de ustedes.
1: Muchísimas gracias.
0: De esta manera estamos marcando el final de esta edición, agradeciendo a cada uno de ustedes por la atención dispensada y por supuesto invitándolos para mañana, martes, para otra nueva edición de Hiperactivos. Que pasen todos muy, pero muy bien. Chau, chau.

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1: Las 22 horas.
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1: Las 22 horas y 30 minutos.
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1: Las 23 horas.
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1: Las 23 horas y 30 minutos.
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1: Son las 0 horas.
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1: Son las 0 horas y 30 minutos.
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1: Es la una de la madrugada.
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1: Son las 7 de la mañana.
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Entre Ríos, de esto ya hace muchos años, me contaron una historia que jamás pude olvidar, que da vueltas por mi mente, que me tiene preocupado, y ojalá que en estos versos yo se los pueda contar. Me hablaron de un hombre bueno, un señor adinerado, empresario de alto rango y de mucha honestidad, que vivía en country privado en casa de varios pisos y se codeaba con gente de la alta sociedad. Tenía un hijo pequeño, que era de nombre Alfredito, una mujer linda y buena, muy coqueta y muy cordial. Vivía con él su padre, del cual él había heredado buen nombre, buen apellido y parte del capital. Todo era paz y armonía, un ejemplo de familia, y hasta los mismos vecinos lo solían envidiar. Y en el parque de la casa se veía habitualmente al abuelo con el nieto de él jugar y jugar. Pero el tiempo que no para y que muestran las personas mostraron que el hombre bueno cambió el modo de pensar. Y en la mesa de su casa comentaba diariamente que su padre, entrado en años, lo ha empezado a molestar, que está muy envejecido, que anda arrastrando los pies, que a la hora de sentarse elige el mejor sillón, que hay que cocinarle aparte, prepararle los remedios, y que cuando llega gente quiere llamar la atención. Hay que llevarlo al asilo, estará bien atendido. La gente que ahí trabaja tiene mucha seriedad. Y Alfredito, que escuchaba, pensaba para sus adentro: me quedaré sin abuelo, qué ingrata es la sociedad. Llegó el día de la mudanza y en una chata importada a las pilchas de su padre junto a su mujer cargó. Pero al revisar las cosas por si algo le faltaba, se dio cuenta que en la pieza la frazada se olvidó. Alfredito, anda corriendo y traele la frazada. Jesús.

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Sí, en esta jornada 28 de julio de este 2026 seguimos con cielo recontra cubierto en cualquier momento. Ojalá que no, pero bueno, está cargadito el cielo, ¿eh? Pero, bueno, se viene aguantando piolita, ¿no? Buenazo. 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Acompañándote, Saludo para Sergio. No seas malo, ¿ves? Sale algo del Juncal de Tambores, Edu. Buenos días, amigo. ¿Todo bien? Todo bien, todo bien, Sergio. Todo bien. Bueno, Sergio. Sí, no. Usted tiene trabajito adentro ahora, ¿no? ¿Está haciendo laburitos bajo techo o no? Sergio el albañil, que claro, trabaja de albañil con estos días, ¿sí? Hay muchas cosas que no puede hacer, ¿no, Sergio? Armás un material que seca el año que viene con esta humedad, ¿no? Bueno, vamos arriba, Sergio. Bueno, vamos arriba, ¿eh? Bueno, Sergio, que nos pidió algo del Juncal de Tambores, vamos a buscar, por supuesto. Estamos en la Ruta 88, como siempre, el 098-000-889 activo, 4632-4390, espacio Facebook, Edu, en el Messenger, Instagram, edumix-04. Mucha música hasta las 9 de la mañana. Ahí está, ya salió Katherine. Mientras que buscamos el pedido de nuestro amigo Sergio, vamos, Ruth.

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4: Son las 7 de la mañana y 30 minutos.
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0: La música es de Lucas. También presente aquí en la mañana, aquí en la ruta. Y bueno, ya creo que es de puro conocimiento.
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0: La preocupación que está pasando este artista.
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0: Cuestión de enfermedad de una de sus hijas. Y bueno, A tirarle toda la buena onda, el buen augurio, la buena vibra.
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0: Para este artista y su familia, porque lo están necesitando. Flor del Bañado, Lucas Hugo, aquí en la mañana. Le quiero mandar un saludo a Diana, que se hace presente. Diana, ¿cómo estás? Buen día. Dice, buenos días, Edu. ¿Cómo estamos, Diana? Saludos, Saludo para Yubar, que me pasa fotos. Está hecho un modelo. ¿Cómo anda, Schubert? ¡Qué pinta, ¡Qué elegancia la de Francia! Bueno, saludito grande, Schubert. Me dice Diana, estoy lujo, Edu, ¿y vos?
1: ¡Qué razón, que recoba!
0: Acá andamos, acá andamos. Sí, sí.
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0: Llevándola, llevándola.
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0: Claro.
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0: Estamos como Sergio el albañil llevándola.
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0: Por suerte laburando adentro, Sergio, porque si no, ya se le cortaba la changa, Gracias a Dios, Sergio, gracias a Dios. Vamos arriba.
1: Ciego Guillermo solo. Una.
0: 098-000-889 activo. 4632-4390. Espacio Facebook. Edu en el Messenger. Instagram, EduMix-04.

0: cómo suena la viola, tremendo. Vamos con más éxitos, vamos con más música. Dejamos un ratito nomás, Lucas, un capo, Para seguir con la música de la Ruana Carrero. Últimos días de este julio. Hasta el 31 estamos en julio, Están quedando 3 días y el que transcurre.
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0: Bueno, estábamos escuchando las ocho letras de la Ruana Carrero. Le mandamos el saludo para nuestra amiga Carmen. ¿Cómo anda, María del Carmen? Muy buen día, Edu. Escuchándolo, en el ómnibus. Vengo para el taco a María del Carmen. Saludos. Bueno, María del Carmen. Viene para... Voy para la ciudad. Voy para la ciudad ya. Claro. Ah, qué bueno. Bueno, no estamos tan lejos, pero digo... Sí, viene para acá, para el centro, para la ciudad de Tacuarembó. Bueno, María del Carmen, le mandamos un saludito grande, ¿Vas a saludarme o no? Me gusta mucho el chocolate. No, mentira. No, haga el mandado rapidito, María del Carmen, porque, claro... No, en serio, hay que andar... Ya habrá... días en la que puede pasar por acá a saludarme y tomamos unos mates. Claro. María del Carmen que viene de tambores, Claro. Vamos, presentados por los amigos de... ¿Qué? La verdad es que me escribió. ¿Qué pasó, María del Carmen?
1: No, voy a ir para el hospital,
0: sacarme una
1: tomografía.
0: Ok. Pero mira, viene al hospital todavía, bueno, rapidito, María del Carmen, ahí está, sí, bueno, en cualquier momento va a venir para acá, pero para estar un rato de ocio, sí, para comer un helado, para sentarse en la plaza, sí. Bueno, María del Carmen, vamos con todo, Saludo grande para usted. Rapidito el mandado, Vamos arriba. ¿Qué hacemos? ¡Ah, sí! ¡Vamos! 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Grupo Farri acompañándote, hay más música, estamos hasta las 9 de la mañana.
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1: La música de los Ñatos y este príncipe. Está buenísimo este. Y bañado.
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1: Me encanta, ¿eh? Bueno, vamos a ir con la música de Cruza Caminos junto al Zucará. Uno de los temitas que lo hemos presentado hace unos días atrás. El tema se llama Mi Gente Sueña. El saludo para nuestro amigo Rubén. Vamos arriba a la ruta. Buen día, loco viejo. Vamos arriba, vamos a prontar ese mate, Rubén. Vamos a subir el volumen. Estamos en la primera FM.

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2: Son las 8 de la mañana.
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098-000-8389. 463-243-90. Estamos en el Facebook como Edu Darrocha, en el Messenger, Instagram, edumix-04. Le ponemos potencia, le ponemos ritmo a la mañana. Vamos con el Lipo Lipo. La música de Circo. Lipo Lipo. Vamos. Ruta 88.

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Presentándonos más música de Brasil. Vamos con la música de Xan Aviao junto a Talita Mel. Y este Dom Dom Dom. Vamos, ruta 81.

Estamos escuchando la música del grupo Envolvenza, siendo tarrollada y notificación preferida. Envolvenza. Mucha música aquí en la ruta 88. Estamos en el bloque del Brasil, Mucho pagode, un pacutinho. Estamos en este martes, tranquilo. El saludo para nuestro amigo Carlos Alberto, que me saluda por acá. Me dice buen día, buena jornada, ¿cómo están? ¿Cómo pasaron? Estaba leyendo que los brasileños dicen del clima. Nos tienen en alerta roja, Maná puede ser. Buena jornada para todos, Es que allá para el lado de Brasil está complicado, ¿no? Todo aparentemente vendría para acá. Ahí está. Acá en Inumet no nos marca más que lluvias y alguna racha de viento asociada a tormenta. La mínima de 15, la máxima de 22 grados. Con mejoras temporarias y ojalá que sea así, Dentro de lo más feo. Que sea lo más leve. Me pregunta Carlos Alberto, ¿no vieron lo de Artigas ayer? Tomás Gomenzoro. Bueno, pobre la gente que no haya tenido seguro total, ¿no? Mucho granizo y de gran tamaño los granizos, Más que granizo ya eran unas bochitas, ¿no? Una pelota de ping-pong. Tremendo, ¿no? Y estamos, viste que yo nomás soy uno de que llego de mi rutina diaria del laburo y quiero sacarme los championes, andar de bermuda, viste, pero no porque viste que uno está pesado, viste, pero bueno, hay que estar deshumidificando todo porque la humedad está en el ambiente,

pocas heladas en invierno, eso es cierto. Es que está tan cambiante el clima. Quizá no nos podemos firmar nada, Carlos Alberto, la verdad. ¡Vamos! Hay más música. Estamos en el 88.9. La que no queda es meterle ritmo.

0: La música es de Diego Farías y Elas Fican Locas. Tremendo, Diego Farías, Elas Fican Locas. 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
4: Son las 8 de la mañana y 31 minutos.
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0: La música es de Maná y el tema se llama Vivir sin aire, pedido por nuestro amigo Carlos Alberto. Saludo grande para nuestra amiga Adriana, que se suma y nos dice por acá, qué hermoso el tema, Edu. Bueno, saludito grande a Adriana, que me mandó un audio, ¿lo escuchamos? Bajamos un poquito el volumen de Maná. Ahí está este Vivir sin aire. A ver qué nos dice Adriana. Buenos días, Adri.
1: Buenos días, amigo Edu. Buenos días a ti, a toda la audiencia. Bueno, esa canción en portugués no entiendo ni papa lo que dice, ¿no? Bueno, feliz martes a ti, a toda la audiencia, escuchando el programa como siempre acá.
0: Ajá.
1: En la compañía de mi mamá, pero yo ya yéndome para el laburo.
0: Ok.
1: Un fuerte abrazo a la audiencia ahí, saludos a mis hijos.
0: Okay.
1: Y a mi mamá que está en este momento conmigo acá, que vino a acompañarme por unos días.
0: Okay.
1: Y bueno, y a todos los que me conocen.
0: Bueno, saludito grande, Adriana. Bueno, saludo para la mami por allí, que anda de visita, qué lindo, Bueno, saludo grande, vamos arriba. 41 minutos pasan de las 8 de la mañana, Carlos Alberto que reacciona con un fuerte abrazo por allí. Ahí está. Le mandamos el saludo para Verónica Valeria López, que hoy está de cumpleaños. Exactamente. Feliz cumpleaños, Valeria.

Bueno, vamos con más música y estamos en la ruta. Estamos en el bloque de latinos con buenos temas, ¿eh? ¿Sí? Buenos éxitos. La música es de Fito. Brillante sobre el mic. Vamos.

0: La música es de Fito Páez, haciendo Brillante sobre el mic. 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

0: La música de Luis Miguel, el tema se llama Sabor a mí, exactamente. Luis Miguel aquí en la Ruta 88 y prácticamente despidiéndonos. Y yo opté por la voz femenina que nos despidiera de la jornada del día de hoy, martes, para encontrarnos a las 15 horas en Estación X. La voz es de Gloria Estefan.
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0: Me encanta esta canción, ¿eh?
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0: Le mandamos el saludo para Marianela. Hola Edu, ¿cómo pasaste por acá trabajando y escuchándote, eh? No te escribo antes por falta de tiempo, pero a las 6 de la mañana la radio ya está en la 88.9. Programa hoy, buena música. Saludo grande para vos, Marianela, y el saludo grande también para nuestro amigo Carlos, que en breve, Dios mediante, estará por acá por la ciudad de Tacuarembó. Me levanto en tu fotografía. Así me voy, Chau, hasta la tarde.
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0: Wow, temazo,

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1: Son las 8 de la mañana y 55 minutos.
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0: Vamos a los compromisos de esta hora y volvemos con más Despertar.
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3: Son las 9 de la mañana y 32 minutos.
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0: Vamos a los compromisos de esta hora y volvemos con más Despertar.
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2: Son las 9 de la mañana y 59 minutos.
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0: 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Vamos a los compromisos de esta hora y volvemos con más Despertar.
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2: Las 10 de la mañana y 32 minutos.
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1: Las 10 de la mañana y 56 minutos.
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11 de la mañana con 5 minutos y estamos comenzando, arrancando esta primera parte. Primera parte que va hasta la 1 de la tarde y con toda la comunicación, ¿eh? Estamos comenzando con Pescalo Todo, que ya está en su local número 2, porque el número 1 está frente a la parroquia de Lourdes, allá en Américo Caorsi y Pablo Ríos, y ya abrió el local número 2. 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Allí está Pescalo Todo, la sucursal de Pescalo Todo. Las felicitaciones para José y toda la familia, la gran familia de Pescalo Todo, que estuvieron trabajando también duramente para arreglar todo el salón, abrir, transportar mercadería, en fin, varios días preparando para abrir el Pescalo Todo número 2, que ya está instalado, ya está abierto y ya ha sido visitado por mucha gente. Pescalo Todo ya está presentando este comienzo con Mogambo y el tema Me Muero y Sonido Caracol, Una Vida Nueva.

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0: Y el tema lo hacía Soy Tu Sol, se llama Zoom, Zoom, Zoom.
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0: 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Para comunicarte con nosotros, para comunicarte con el programa, comunícate al 099-456-046 a través de WhatsApp o a través de mensaje de texto, ¿eh? 099-456-046. ¿Estrés? ¿Tensión muscular o cansancio? 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

0: Y acá llegaba la música de Martín Piña y Cristian Silva con el tema Se le olvidó.
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2: Las 11 de la mañana y 33 minutos.
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Bien, ya está girando la música pedida aquí en la radio. Aquí estaba cantando Miriam Britos. Miriam Britos, que llega el 24 a La Criolla, Sociedad Criolla, Patria y Tradición. Allí va a estar Miriam Britos con su banda junto a Fabricio Capó, Discoteca La Marca y todo el servicio del amigo Riquelme. Hay algunas entradas más rebajadas, ya se vendieron la primera tanda y arrancaron con la segunda tanda. No te olvides que el 24 es en La Criolla, con Miriam Britos, con Fabricio Capó, con Discoteca La Marca y el servicio del amigo Riquelme. Y aquí estaba cantando Miriam Britos, Todo lo aprendí de ti. El tema lo pedía Juber para escucharlo, simplemente para escucharlo. 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
0: 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A ver qué me piden por acá. De Girasol, El amor de su cama. Dice para el mimoso Manuel de la aldea, de parte de su reina, que celosa no soy. Hay que saber compartir. Dice el mensaje por acá. Mirá, mirá, mirá, mirá, mirá. Mirá, mirá, escuchá. Aquí está Girasol.

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Ya llega más música para compartir aquí en la radio. 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
1: Ya va a cantar Pablo Cocina aquí en la radio. 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El tema lo canta Pablito Cocina aquí en la radio. Se llama De lunes a viernes. Lo piden para Diana, Jennifer y Alejandra.

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El gorro blanco. Mirá quién me escribe por acá. Zuli con la barra. Estamos de mates y facturas del gorro blanco. Mirá qué bueno, Zuli. Gracias por estar en sintonía. Me pide un tema de Caribe con K que ya viene. Ya llega la con K, ya llega ese recuerdo. 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El tema de Caribe con K, Tarántula, para Zuli y la barra que están trabajando. Un matecito por allí también, alguna minifactura del gorro blanco y quieren escuchar este recuerdo de Caribe con K.

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2: Las 12 horas y 4 minutos.
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0: 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Bueno, le mando el saludito para Giovanna que saluda a toda la barra de la 19 de junio con el tema Pagarás de Elegidos. ¿Cómo no? Aquí estaba el recuerdo para Eduardo Pacheco y sus Elegidos de Artigas. Giovanna le dedica para toda la barra de la 19 de junio. 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
0: 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Bueno, sí, y para hoy Hugo Rivero se comunicó tempranito, pidió muslitos con arroz primavera. Qué rico esto, ¿eh? 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Qué rico, ¿eh? Qué rico. Le mandamos el saludito para Cuellito y para Tere, que claro, pasamos un tema de Elegidos y no se lo dedicamos. ¿Eh? Tengo que pagar una prenda, ¿no? Tengo que pagar una prenda. No le dediqué para estos amigos que siempre están, ¿eh? Atención, la gente que anda buscando trabajo. Atención, allí en Boulevard Central, en Doctor Ivo Ferreira y Boulevard Rodríguez Correa, están necesitando una dama para cajera de carnicería. Necesitamos una señora, bueno, señora o señorita, una dama. Necesitamos una dama para cajera, para cajera de la carnicería. Allí entonces hay un trabajito por allí que es importante. Tan poco trabajo que hay, acá parece un trabajito. Necesitamos una señora o señorita para cajera de carnicería allí en Boulevard Central, en Doctor Ivo Ferreira y Boulevard Rodríguez Correa. Tiene que presentarse ahora por allí justamente por este trabajo, ¿eh? 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

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Ah, tengo un tema para Cuellito y para Tere. Sí, claro. Lo canta el Rafa con los herederos. Locas pasiones.

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Aquí estamos con la música de La Fábula. Sí, sí. La Fábula para las amigas Isabel y Estela. De parte de Rina llega la música de La Fábula. Se llama Pruebita de Amor.

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2: Las 12 horas y 32 minutos.
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0: El Gorro Blanco presentaba la música de Conjunto Casino, Cuando las mujeres quieren a los hombres, un recuerdo de Conjunto Casino. Acá me lo pedían para Ana, para Laura y también para Zulma. 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El Gorro Blanco. ¿Sabés quién está disfrutando de las minifacturas del Gorro Blanco? Javier de los Santos, el Cantaclaro. De los hermanos Cantaclaro, que anda por acá por Tacuarembó visitando a la familia. Qué linda noticia, Javier. El boliche de los Cantaclaro se va a llamar en Canal 10. Para verlo en Canal 10 en todo el país. Lo van a poder ver muy prontito. Conducción del dúo Cantaclaro, tu marca puede ser parte de la televisión nacional por Canal 10. Y bueno, seguramente algún comercio puede sumarse, cómo no. Sí, en Canal 10, muy pronto, te invitamos a sumarte como sponsor de un programa único que celebra nuestra identidad y nuestras historias. Y nuestra gente. Qué lindo, ¿eh? El boliche de los Cantaclaro. Y anda justamente Javier por acá y anda en sintonía de la radio. Le mandamos un abrazo grandote y le deseamos mucho éxito ahora en la programación de Canal 10. 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
0: Rápido. 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Bien, con Rápido vamos en busca del próximo tema que lo pide por acá Griselda. A ver, la amiga Griselda dice: pasame de Rocío Quirós, ¿Quién la juna? Llega la música desde la República Argentina.

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0: Bueno, contentos porque salió el solcito, el ponchito de los pobres, claro, muy bien. Le mando un cariño para el amigo Mario, que siempre, siempre está pegadito a la radio. Mirá, está en sintonía, claro, pidiendo algún temita del peluca Gabriel, de Jorge Gabriel, que va a cantar con chocolate este recuerdo. Gracias por estar, Mario. Anduvo campereando tempranito, mirá Mario, ¿eh? Bueno, le mandamos el saludito con el próximo tema, Chocolate y el Peluca, qué recuerdos, ¿eh? Gaviota.

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El tema para Félix. Aquí está Nico Conca y Martín Piña. 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
2: Las 12 horas y 56 minutos.
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20 minutos de las 13 horas. Muy buenas tardes. Bueno, ha salido el sol desde las 9 y poquito de la mañana. Es de comentarlo, obviamente, todos comentamos siempre el clima, el tiempo, qué día tenemos. Y bueno, hoy tenemos un día lindo, no sabemos qué va a pasar después, pero hay que disfrutar el solcito, aprovechar. Un gusto de acompañarlos, como siempre, en cada tarde de la radio. En este preciso momento vamos por aquí abriendo los chats, recibiendo los mensajes, línea de comunicación 099-028616.

Bueno, como habrán escuchado la promo ya, promo oficial, en audio, en videos, en las redes, ya ha comenzado a full toda la preventa para el 24 de agosto. Hay mucha información, como habrán escuchado, como se habrán enterado, y si no, te vamos a ir contando a poco porque es muchísima la información de todo lo que estamos ofreciéndote para el 24 de agosto. Hay todas las opciones. A no perdérselo, estamos a la orden a través del número de Centauro 099-830-505 o aquí en Inolvidables 099-02-8616. Ya comenzamos a seleccionar las canciones que van a ser las próximas aquí en la tarde. 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Bueno, qué lindas canciones, me imagino que habrás disfrutado, en especial los temas en portugués que estuvieron geniales. Esa versión de Paul Young, pero en portugués, la verdad, creo que muy poco.

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clásicos en la tarde. Ya vamos a ir en un ratito a los mensajes, a leerlos, compartirlos con la audiencia. Nos cuentan 099-02-8616.

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Seguimos en la tarde de la radio con los clásicos. Línea de comunicación 099-02-8616. Ya estamos con más sonidos para acompañarte en esta tarde de martes 28 de julio.

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1: Ya estamos en horario de pausa de radio. Nos vamos a ir a la tanda comercial de 88.9 para venir, por supuesto, ya con el segundo bloque. Hay varios saludos. Te podés comunicar mientras suena la tanda 099-02-8616. Te esperamos entonces una breve pausa con los compañeros. Ya venimos.
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4: Las 13 horas y 33 minutos.
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0: Ya estamos en el bloque número 2 de la tarde. Con esta hermosísima canción. Creo firmemente que no aún la describió Dinora, entonces vamos a escuchar los datos importantes de esta canción, que muchísimos la conocen, pero por ahí a veces el mensaje, el contenido de su autor, es muy interesante saber su origen. ¿Qué es lo que nos han querido transmitir a través de estas espectaculares canciones que no quedaron nunca y nunca quedarán olvidadas aquí en el programa, por supuesto?
1: Estamos escuchando London, de Roger Hodgson. El título significa simplemente Londres y es una canción cargada de nostalgia y reflexión. A través de su letra, Roger Hodgson evoca recuerdos, cambios y emociones ligados a una de las ciudades más emblemáticas del mundo. Publicada en 1984, forma parte de su primer álbum como solista, In the Eye of the Storm, poco después de su salida de Supertramp. En este trabajo, Hodgson mantuvo el estilo melódico y las composiciones profundas que lo habían convertido en una figura clave del rock. Con su inconfundible voz, una melodía envolvente y una interpretación llena de sensibilidad, London es una de esas canciones que reflejan el talento de Roger Hodgson como compositor y músico. Otro gran clásico para disfrutar aquí, en Inolvidables.
0: Bueno, tremenda canción y tremenda presentación también. Es una voz muy fácil de identificar, ¿no? Es una voz clásica, quien fuera el líder de Supertramp. Es una banda que también recomendábamos, que tiene canciones hermosísimas. Y él como solista, un gran éxito, más bien. Vamos apreciando ya los mensajes, que hay muchos. ...40 minutos de las 13 horas... estamos en vivo para la radio. Vamos a saludar a nuestro joven amigo Lautaro, que ya está por aquí, que ahora sí nos escribe desde su propio celular, desde su número de contacto. Lautaro, un gran saludo para vos. Buenas, mi amigo, este es mi número, dice. ¿Todo bien? Freddie Mercury. Muy bien, vamos a elegir algo para Lautaro, que lo hemos hecho esperar a veces con canciones que ahí quedan pendientes. Como tenemos pendiente un encuentro con Lautaro, este domingo no lo pudimos ir a ver, teníamos un compromiso, igual no lo habíamos avisado, pero cuando vayamos a ver jugar rugby, le vamos a avisar, obviamente. Y está pendiente un jugo. Ahí va. Exactamente, un jugo. Gracias, Lautaro. Un abrazo para la familia. Está Esther por aquí. ¿Cómo están Esther y Beto? Grandes amigos, clientes que, bueno, seguramente van a acompañar al 24 de agosto. Julio, ¿cómo estás? El programa 100 puntos. Arriba, Inolvidables nomás, dice. Bueno, muchas gracias. Gracias por el apoyo de ustedes, por la compañía, por el tiempo que nos brindan. A través de un mensaje, aún sea breve, nos encanta. Así que gracias. Está Richard de Zanja de los Bagres. Buenas tardes, saludos a todos. Buena jornada. Bueno, muchas gracias, Richard. Zanja de los Bagres, presente. Leti dice, Julio, me pasás un tema lindo para Antonella. Antonella de Tranqueras de Rivera, que se ha contactado con frecuencia. Así que, Leti, le mandamos un gran saludo. Ah, está de cumpleaños, Antonella. Bueno, un gran saludo para ella. Que tenga un muy feliz cumpleaños de parte de Leti. De nuestra parte, cariños, Antonella, que los cumpla muy, pero muy feliz. Espero no llegar tarde con el saludo, Ana, que va en el ómnibus, línea 104. Bueno, hace unos minutitos, hace más de 10 minutos. Espero que nos siga escuchando por allí, de regreso al trabajo. Dedicanos un tema. Y un saludo a toda la barra que va en el ómnibus. Bueno, gracias. Gracias a quien está a cargo del ómnibus. Bueno, chofer allí, entonces... Un gran saludo, gracias por elegirnos, qué bueno. Gracias, Ana, saludos para la familia, saludos para la barra del ómnibus. Línea 104. Bueno, si ya bajó, Ana, igual, obviamente, el saludo, porque me imagino que seguimos en el trayecto ahí. Muchas gracias.

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Hay más saludos, más mensajes. Estamos en vivo recibiéndolos a través de la línea de comunicación. ¿Querés enviar un saludo a alguien? Lo hacemos, por supuesto. 099-02-8616. ¿Querés que elijamos una canción para ti? Con mucho gusto. 099-02-8616. 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

Es el tema más popular del dúo australiano Air Supply, que estuvieron en este año aquí en Uruguay una vez más. Música, dice Sonia, clásicos que suenan, que no son solo recuerdos, son evidencia, dice temazo. Bueno, le dedicamos a Sonia, que lo dice, lo expresa así con mucha emoción.

0: y ya comenzó la venta, la preventa para el 24 de agosto. 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Otra opción. Esta es una opción nueva, atención, porque es la primera vez que ofrecemos esta opción, que para quienes por ahí, de repente por un tema económico, sí, seamos claros, por un tema económico quieren ahorrar un poco, y de repente dicen, bueno, con una picada a mí me da, voy un poco más tarde. Bueno, esta se llama picada más baile. Desde las 22:30 pueden estar. Y algo muy importante, porque esa opción también tiene mesa y asiento, ¿sí? Así que bueno, es picada caliente, empanaditas. Y bueno, y tienen, por supuesto, incluido la entrada al baile para cualquiera de las pistas, pero con lugar. 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Dos pistas, dos bandas internacionales. Estamos dando lo mejor posible, por supuesto, para vos, porque te lo mereces. Una breve pausa de radio. Vamos con los compañeros en estudios centrales. Y nosotros ya venimos, vamos preparando canciones. Y venimos con más saludos también. Así que ya regresamos en instantes.
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3: Las 14 horas y 5 minutos.
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0: Estamos escuchando Hotel California, pero esta vez no te voy a contar su historia. Hoy quiero simplemente dedicar esta extraordinaria canción a todos ustedes, que nos acompañan cada tarde y hacen de Inolvidables un encuentro tan especial. Cierren los ojos, disfruten de cada acorde y de cada recuerdo que despierta este clásico inolvidable. Esta es para ustedes, con todo nuestro cariño.
1: Bien ahí, el mensaje para todos, porque estamos muy agradecidos de que nos acompañen a través del dial en frecuencia modulada 88.9, en internet, donde quiera que estén, en cualquiera de las plataformas. Gracias por elegirnos, por preferir la compañía de Inolvidables a esta hora. Y bueno, es un tema tan popular que por supuesto los dedicamos a todos. Dedicamos a Zuli, que nos pedía. Zuli, no es de solicitar canciones. A las dos amigas Zuli le vamos a dedicar esta canción entonces. Le voy a dedicar también a un gran amigo que ahí en la pausa nos tocó timbre y pudimos escuchar, porque claro, estamos de auriculares y casualmente nos sacamos los auriculares ahí en la tanda, nos pareció que sonaba el timbre, si no, imposible escucharlo. Y nuestro amigo Matías de DAC, le mandamos un gran abrazo, era él. Así que bueno, pudimos saludarnos. Matías siempre está, por supuesto, en el recorrido en su trabajo. La radio lo acompaña. Él nos dice el inolvidable, Julio, nos dice siempre así. Julio, inolvidables, ahí va siempre. Así que bueno, si lo ven a Matías, yo lo vi, obviamente. Si lo ven, díganle que escucharon el saludo que fue para él. Porque por ahí se bajó de nuevo a entregar algún paquete. Así que bueno, Matías de DAC, vaya un abrazo enorme. Gracias por su amistad siempre.

Le dedicamos también a Antonella de Tranqueras de Rivera, de parte de Leti, la canción. Para Leti,

Un saludo para Richard de Zanja de los Bagres. Saludo a Jorge. Hoy estuvimos charlando con Jorge de Barcelona, hoy por la mañana. Nos llamó. ¿Cuál es la idea de Jorge nuevamente? Bueno, una gentileza así extraordinaria. No me había ocurrido esto, de que alguien regalara entradas para un baile. Ya lo hizo en Fiesta Más 30. Y ahora lo vuelve a hacer Jorge. Nos envió dinero para adquirir 5 entradas. Ya lo recibí el dinero, Jorge, le aviso. No me dio el tiempo de avisarle, pero nos envió el dinero para regalar dentro de algunos días 5 entradas para el baile del 24 de agosto. Es una gentileza así especial, muy especial, que quiero destacar y no me dan las palabras, sinceramente, para agradecer ese gran gesto. Jorge, muchas gracias. En nombre de Centauro, porque estamos adquiriendo 5 entradas más, que es muy importante en estos días. Le comentaba, obviamente uno va teniendo muchos gastos. Hay muchas. Esta producción lleva, obviamente, una inversión en distintos rubros que tienen que ver con el baile. Y bueno, y 5 entradas suma un montón, ¿eh? Muchas gracias, Jorge. Así que van a ser obsequiadas al público. Gentileza de Jorge de Barcelona.

Ya estamos saludando también a Elida desde la ciudad de San Carlos. Bueno, qué lindo tener tantos amigos y por distintas partes. En nuestro departamento, en nuestra ciudad, en el interior, en Capital, en el exterior también. Bueno, qué lindo, qué lindo. ¿Cómo estás, amiga? Amigo, nosotras bien, aburridas, aburridas, dice, con este tiempo. Adri trabajando, besos. Bueno, hoy ha salido el solcito por acá, Elida. No sé hasta cuándo va a durar. Bueno, así que el tiempo sigue muy inestable por allí. Gran abrazo, Elida y Adri. Gracias. Bueno, Jorge, están comentando por acá de parte de Zuli, que pidió Hotel California. Palmas para Jorge por ese gesto. Sí, la verdad, tremendo, Zuli, gracias por comentarlo también. Esto, yo le decía a Jorge, esto nunca ocurrió antes. Y ya es la segunda vez que lo vuelve a hacer Jorge. Miriam dice, buenas tardes Julio, ¿qué tal? Sí, lo conozco a Matías de chico. Sus padres son nuestros vecinos, muy buenos. Y si se puede, flor de verano, muy buena jornada para todos. Bueno, muchas gracias. Miriam, que conoce a toda la familia de Matías de DAC. Hoy estamos ahí a full con el saludo para Matías, haciendo un sondeo así. A ver quién ha escuchado el saludo, porque Matías anda por tantas partes en la ciudad repartiendo las encomiendas. Así que bueno, estamos sondeando, después nos cuenta Matías, a ver si logramos algún oyente, así que estuviera ahí. Por Montevideo, Rosana, que nos cuenta, por acá todo gris. Bueno, quiero decirles que Rosana, que es una gran amiga de la audiencia, que no nos conocemos personalmente, pero ya somos amigos a través del nexo, que es inolvidable, hace ya muchos años. Está de cumpleaños Rosana mañana, y ya nos mostraba, bueno, parte de los preparativos para la hora cero, así. Bueno, Rosana, que tenga un muy, muy feliz cumpleaños. Tenga un lindo comienzo de cumple. Nos muestra una torta espectacular con frutillas. Y ahí dice en el medio, ahí, bueno, ahí van los dos numeritos de su edad. No sé si puedo decir. Y también tiene unos sanguchitos y masas. Y festejaré con mi hijo, dice luego. Genial, Rosana, desde ya, felicidades. Elida nos presenta a Miguelito. Ya, Miguelito en las redes es su perrito, es famoso. Miguelito es famoso por lo travieso que es. Es fatal. Pero es muy simpático.

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0: Y seguimos en la tarde con mucha comunicación. Podés enviar tu mensaje, tu saludo, WhatsApp. Pasamos el número de contacto de Inolvidables, si no lo tienes, 099-02-8616. Llegan más saludos para Mati, Matías de DAC. Dice Julio, abrazo, estamos en sintonía todos los días, dice el amigo Robert, por acá. Gracias Robert por escucharnos desde su trabajo. En el laburo se escucha Inolvidables, saludos al gran repartidor y buena persona Mati de DAC. Llegó DAC, no lo deje escapar, jaja, dice abrazo. Bueno, bárbaro, Un saludo destacado hoy para Matías, simplemente pues, un gran amigo y no es que estemos aprovechando para hacer sondeo de audiencia con él. Simplemente por curiosidad, por ahí estás llegando a tu local, a tu casa y estás escuchando la radio y dices, ah, tú sos Matías. Bueno, lo conoce todo el mundo. Bueno, ¿cómo suena esta canción? La verdad, lindísima, ¿no? La voz así, decís, yo conozco esta voz.
1: Estamos escuchando Disappointed de Electronic. El título significa decepcionado y habla de esos momentos en los que una relación deja más preguntas que respuestas, reflejando la desilusión y los sentimientos encontrados que pueden surgir después de una ruptura. Publicada en 1992, la canción tiene un atractivo muy especial. Además de Bernard Sumner y Johnny Marr, cuenta con la participación

0: participación como invitado de Neil Tennant, la inconfundible voz de Pet Shop Boys. Su presencia aporta un sello único a esta grabación y convierte a Disappointed en una colaboración muy recordada por los amantes del pop británico. Una canción elegante con un sonido refinado y el talento reunido de tres grandes figuras de la música inglesa. Otro clásico que sigue sonando con fuerza aquí en Inolvidables.
1: Tremendo. Qué color se le da a las canciones. Esa es la idea. Informar, entretener, pasarla bien. Me comentás tus cosas, lo comentamos al aire, lo compartimos. Hay intervención, hay interacción de la audiencia y eso lo hace llevadero. Y esa es la radio. La radio siempre tiene eso, tiene esa magia. Porque si, como siempre decimos, ¿no? Como todos sabemos, querés escuchar solo música y no querés escuchar al locutor, vos tenés la magia también de solo con un clic te vas para otra parte. Así que agradecemos mucho que nos elijas. Está el amigo El Eléctrico también en la tarde. Desde el barrio San Gabriel contigo. ¿Alguna de Madonna? Bien, bien, bien. Vamos con la ídola del pop, Madonna.

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Nos vamos a ir a la pausa de la radio. Está Edu en controles. Nos vamos a esa pausa de 88.9 y ya venimos.

0: vamos a la tanda. Ya volvemos. Estamos en Inolvidables.
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2: Las 14 horas y 37 minutos.
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Bueno, lo dedicamos allí a Rosana. Está linda esta, dice, no la conozco. De la época que se compraban los discos, se escuchaban enteros. Ahora, claro, es todo MP3 y plataformas. Y bueno, y había tiempo de escuchar. Y decías, este tema, si bien no era el tema destacado del disco, pero decías, qué bueno. Y es un tremendo grupo llamado Fleetwood Mac.

con la voz de Lindsey Buckingham, el de Trouble y de tantos otros. Lautaro, con mucha ternura, dice: gracias, amigo, mandale saludo a mi mamá, please. Bueno, tengo en un ratito ya algo para Lautaro, para... Para Diana, para toda la familia por ahí, ¿eh?

estaba ahí de fondo musical mientras regresábamos de la tanda y bueno, llamó la atención y preparamos acá la descripción de la canción para darle obviamente más importancia aún. Está Christopher, le mandamos un saludo, Christopher, a la familia. ¿Cómo está todo por allí en la escuela? Que recuerdo, nos comentó hace algunos días atrás que estaban los caminos cortados en campaña. Con razón me gustó, dice la canción.

Estamos escuchando Oh Diane de Fleetwood Mac. El título significa Oh Diane, una canción con un aire fresco y romántico, en la que el protagonista le expresa a una mujer cuánto desea recuperarla y volver a conquistar su corazón. Publicada en 1982, forma parte del álbum Mirage. Fue compuesta e interpretada por Lindsey Buckingham, quien le dio un estilo inspirado en el rock and roll de los años 50, diferente al sonido habitual de la banda. Con una melodía alegre, guitarras muy características y un estribillo fácil de recordar, Oh Diane se convirtió en uno de los temas más destacados de esa etapa de Fleetwood Mac. Un clásico lleno de encanto y buenas melodías. 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

Ojalá lo haya disfrutado Lautaro, que le elegíamos esta canción para él. Fanático de Freddie Mercury. Por supuesto, ya le comenté a este grupo de Brasil que viene, tributo a Queen, para el 24 de agosto, que van a estar en la cena y van a estar en el baile también, en la pista internacional. Ya les comenté de que tenemos un fan de Freddie Mercury y, bueno, el grupo, con mucho gusto, bueno, les va a grabar, le vamos a conseguir un saludo especial para Lautaro, claro que sí. Saludamos a Sonia, otra amiga. Sonia, buenas tardes, Julio, ¿cómo estás? Me alegro que estés bien. Ansiosa, dice, por volver a estar en ese gran baile, que como siempre, cada vez mejor. Gracias, un abrazo. Bien, Sonia, gracias por tus lindos comentarios. Saludos al señor pintor también, que nos acompaña, está haciendo algunos trabajitos por allí en su jornada de la tarde. Viste que bueno, hace un rato fui a ver, digo, o me parece o ya quedó nublado, ¿para qué tanto hablar del sol? Ya está ahí más o menos el tiempo, ¿no? Se sabe que esto es por poco. Te digo, para lavar, yo estuve colgando las ropas al mediodía antes de empezar el programa. Espero que hayan secado. A Diana le debo varios temas, perdón, Diana. Christopher, en la tarde, nos mostraba la camiseta de Inolvidable que se ganó cuando hicimos el festejo del aniversario 20 del programa. Eso fue el año pasado. Y él allí la tiene guardadita la remera. Ya sé, Rosana, que tenemos que enviarle la remera que se ganó también. No es necesario que me lo escriba, porque está pendiente ese envío. Presentamos el próximo tema, ya las últimas canciones de la tarde. 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

0: bueno, le hemos preparado al amigo el eléctrico, que también le debemos algún par de canciones. Así que le elegimos a su artista favorita, Madonna. Vamos a repasar un poquito los saludos por acá para que no quede ninguno sin ser leído. El saludo de Zuli, a Re Zuli, lo recibí, por supuesto. Ahí estaba con su audio.
1: Excelente día, que pase bien.
0: Jorge, ¿habrá escuchado la canción? Nos comentaba que están con altísimas temperaturas, por supuesto, están en verano. Igual hay que laburar ahí en las alturas con tremendo sol.

0: Por mi parte me despido. Gracias de corazón por haber compartido una tarde más junto a nosotros. Gracias por cada mensaje, por la compañía y por hacer de Inolvidables un lugar de encuentro a través de la música. Nos volvemos a encontrar muy pronto para seguir disfrutando de esos clásicos que nunca pasan de moda. Y nos vamos con una verdadera reina del pop. Papa Don't Preach, interpretada por Madonna. Publicada en 1986, fue uno de los grandes éxitos del álbum True Blue. Una canción que generó un enorme impacto por abordar una historia de amor, embarazo y decisiones personales, convirtiéndose en uno de los temas más emblemáticos de la carrera de Madonna. Que tengan un excelente resto de jornada. En nombre de Julio y de todo el equipo, gracias por elegirnos. Hasta el próximo encuentro aquí por 88.9, fmmusica.com e inolvidables.net. Hasta luego.
1: Y así estamos cerrando esta jornada, bueno, con mucha comunicación. Le dedicamos este tema para Ricky Mili, en compañía, como siempre, como es ya costumbre, me sumo a Madonna, dice Ricky Mili, gracias, ¿eh? Tremendo final, dice Carmen, muchas gracias a todos. Presente, sin escribir antes. Nos vamos, muchas gracias a todos ustedes. Que lo pasen bien, ya llega Estación X. Hasta mañana, chau.
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4: Las 15 horas y 8 minutos.
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Hola, hola, queridos oyentes de Estación X, muy buenas tardes, ¿cómo están? ¿Cómo pasaron? Así estamos arrancando, comenzando la jornadita del día de hoy, que... Bueno, sí, ¿no? Ya lo vimos, ya lo disfrutamos un ratito, ya abrimos todas las puertas, secamos ropa, Bueno, le sacaste una foto hoy al Astro Ray. Sí, ya está queriendo oscurecer nuevamente. Oh, qué lindo, que estaba viniendo el día, no sé ahora, Sí. Tal cual, venía tan lindo. Bueno, así estamos arrancando con la música de mi...

0: Me pregunto si estoy bien. Arrancando con la música de Emilia Mernes, haciendo mi otra mitad.
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0: Temazo este, me encanta, Me dice Diana, los días grises son lindos también. Sí, Diana, son lindos, pero no hace como un mes que estamos con días grises. Claro, algún día gris está buenísimo, pero... ¡Pará!
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0: ¡Pará!
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0: bueno.
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0: Así estamos en el 88.9, así estamos arrancando.
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0: Le quiero mandar un saludo para nuestro amigo...
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0: Carlos Alberto. ¿Cómo andamos, Carlos Alberto?
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0: lectura a los mensajes.
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0: Nosotros que estamos presentados a esta hora.
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0: Ta, ta, tarara, ta, tarara. 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
0: vamos. Le mandamos el saludo también para nuestra amiga Rosario. Hola Edu, te estoy escuchando desde Mina de Corrales. Pásame algún temita de Lucas. Gracias. Ok, ya voy. 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

0: 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Y bueno, y hoy es 28, Hoy es 28, ojo al piojo. 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Bueno, vamos, Rosario. Hace rato que no escucho ese tema. Vamos a ir con la música de Lucas. El tema se llama Ruleta. De el disco Baile en Casa, aquel disco que se hizo en pandemia, en la cual los artistas no podían hacer toques. Sí, no podían sumar multitud. Bueno, Lucas siguió laburando desde su estudio, no sé si desde su casa, pero largó un par de canciones muy interesantes y me acuerdo de Ruleta. Este Ruleta que está buenísimo, Así que bueno, Vamos, 88.9, Lucas Zugo. Y bueno, y siempre tratando de mandar buenas vibras para este artista que no está pasando un buen momento a razón sanitaria y su familia, pero bueno, vamos arriba, Lucas. Todo sea mejor, Vamos, Lucas Zugo, Ruleta, Minas de Corrales presente. Saludito grande, Rosario. Saludito grande para tu mamá, y para toda la familia por allí.
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0: la música de Lucas, ¿eh? Qué increíble, ¿eh? El tema se llama Ruleta, Lucas. Baile en casa, track número 3. Yo soy una de las personas, viste, que antes decía, uy, viene Luca, Luca, vuelta a cantar por acá, viste. Claro, viste, como, sí, que estaba muy repetido, que visitaba el pueblo, viste.
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0: que largamos
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0: un laburito de esto.
1: 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Y mira cómo
0: las canciones están,
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0: bien preparadas.
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0: los covers.
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0: me fue convenciendo, la verdad que sí, es un artistazo.
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0: Bueno, después de los laburos, canciones que amo,
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0: Bien, de Lucas.
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0: La versión de Un Buen Perdedor es increíble, para mí es increíble. ¿Viste cuando el cover supera el tema original? No, increíble, ¿eh? Lucas, aquí en 88.9. 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

0: 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Le mandamos el saludo para nuestro amigo el Dibu. ¿Cómo estamos, Dibu? Saludo grande, Dibu. Lo tengo que visitar, Dibu. Lo tengo que visitar. No he tenido tiempo, No sé, pero últimamente ando con muy poco tiempo. Bueno, le quiero mandar un saludo a mi viejita. Ahí está. ¿Cómo estamos, gordita? Le mando un besito grande. Anda por allí por el local lo de Maru. ¿Sí? Lo de Marilú. Ahí está. ¿Cómo andás, mamá? ¿Cómo pasaste?
1: Hola, Carlitos. Hola, ¿cómo estás, hijo?
0: Bien, ¿y vos?
1: Bueno, sí, te estamos escuchando acá del doctor Belufo 714.
0: Sí, sí.
1: Te mandamos saludos.
0: Bueno.
1: Y a Jané, María.
0: Ajá.
1: Mamá. Bueno, besos.
0: Bueno. Saludito grande, gordita, saludito grande. No, me derrito, me. Ella no me escribe mucho, Es más, escribe cuando me manda algún mensaje, me escribe. Cuando me manda audio, me derrito. Sí, me derrito. Gorda, te amo, un beso, Bueno, nos escuchan las chicas por allí. En el local de Marilú. Ahí está. Bueno, doctor Pelufo 714. El saludo para la tía Yane. Bueno, y vamos arriba, Le mandamos el saludo para Carlos Alberto, que me dice: buenas tardes, Edu. Cierran las puertas y ventanas, Pásame uno de Proyecto 1, el tiburón, puede ser. Está lleno de tiburones acá por Tacuarembó City. Por Zapará City, Carlos Alberto. Lo checamos para el próximo bloque. Bueno, vamos, compromisos. Hay mucha música. Ya he pedido el saludo para Ali también. Hola, bueno. Hasta hoy el aguante este tiempo. Hasta hoy lo aguanté a este tiempo, Pásame algo alegre, por favor. Ya estoy odiando este tiempo, Edu. Sí, me imagino. Estamos aburridos ya. Vamos, 88.9. Estamos hasta las 18 horas.
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2: Las 15 horas y 34 minutos.
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0: Colombia y Puerto Rico, con la intención de hacer un éxito mundial. Manuel Turizo, W. Yandel. Multimillion Records.
1: La música es de Manuel Turizo, Wisin y Yandel, cuando recién se volvieron a juntar después de estar haciendo laburos separados. Wisin y Yandel junto a Manuel Turizo y este Mala Costumbre. Así volvimos después de los compromisos comerciales. Le quiero mandar un saludo a la tía Lili, la tía Lili que anduvo visitando allí. Doctor Pelufo 714, saludito grande a la tía Lili. Ahí está, hacía rato que no la veía, Ya estamos buscando el pedido a nuestro amigo Carlos Alberto, la música de Proyecto 1. Costumbre. Alejandro, que se suma porque quiere algo bien movidito porque está recontra podrido el día gris. Cabeza. Lo entiendo. Ahí está.
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1: Estamos en el 88.9 FM Música.
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1: eso. Sí, Diana, ya tengo desastre natural para vos, ¿eh? Ya va. Ya va.
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1: Yo porque sé que estás ahí. Estás entretenida en la costura.
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1: Ahí está, ¿eh?
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1: Bueno. Pero usted tiene rato para estar ahí, por eso. Aparte, mirá los temas que te estoy pasando de fondo. Escucha.
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1: ¡Está loco!
3: Eres una mala costumbre.
1: Bueno, vamos. 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

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Bueno, y vamos con la música, ¿eh? Bueno, ya tengo la música de Morat para Diana, pero primero vamos con la música de Maxi Álvarez junto a la penúltima, haciendo este autodiagnóstico, y pegamos a Morat, ¿sí? Ahí vamos administrando la música, nos vamos acomodando al correr de la tarde. Ya tengo proyecto 1 para escuchar. Me quedé con ganas de escuchar otra de Lucas Hugo, ¿eh? Sí. Una de las románticas, claro. No, no canta el gaucho, che, que lo parió. No, no, canta. Sí. Bueno, vamos de a poquito acomodando este mix musical hasta las 18. Con todos los éxitos. Al mal tiempo, buena música. Hoy la verdad que el sol... Lo aplaudimos, ¿eh? No, hoy lo aplaudimos, ¿sabes? Cuando salió el monstruo... ¡Wow! ¿Qué hace, loco? ¡Tanto tiempo! ¿Cómo anda? Nada, le pregunté por la familia, por todo. Claro, ¿sabes? Me puse a hablar con él. La gente dice, este está quedando loco. No, es que hace rato que no lo veía, vos. En serio. Estás grandote, cómo has crecido. ¡Wow! Ahora, ¿cuándo lo vendremos? ¿Cuándo lo vemos vuelta? No sabés, muchachos. Ya lo estaba extrañando. Bueno, vamos. Autodiagnóstico. Maxi Álvarez junto a la penúltima. Pegamos la música de Morat para Diana. Que está cosiendo, ¿eh? Está cosiendo allí. Y está prendidita la radio.

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0: 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Saludos para los chicos por allí. Ahí está. 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Acompañándonos, ¿eh? Bueno, tengo un saludo por acá. ¿Quién me escribe? A ver, ¿quién me escribe? A ver, ¡hola!
1: ¿Cucaracha?
2: ¿La culacha?
1: ¿Le gusta la chaqueta?
2: Me gusta la cacheta.
0: Bueno.
1: Sí, en la chaqueta hay una cucaracha.
2: En la cacheta hay una culacha.
0: Ah, bueno. Ah, bueno. Están haciendo los deberes, están haciendo los deberes. Ahí está. Le preguntan al nene, a ver, sí, sí. Di la cucaracha. Está en la galleta, a ver, decide, sí.
1: ¿Cucaracha?
2: ¿La culacha?
1: ¿Le gusta la chaqueta?
2: Ah, le gusta la cacheta.
0: Bueno,
1: a ver. Sí, en la chaqueta hay una cucaracha.
2: En la cacheta hay una culacha.
0: Una culacha. Mira, una culacha. Bueno. Haciéndolo de ver los chicos. Bueno, vamos arriba. Vamos, más música aquí en la tarde. Se viene Proyecto 1. Haciendo este tipo.

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2: 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Bueno, saludo grande para nuestro amigo Carlos Alberto,

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3: Las 16 horas y 5 minutos.
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0: Tote, amigo de artista y Manuel Turizo.
1: La música es de Reik, Lauta, amigo de artista Manuel Turizo. Y este puñalada remix está buenísimo, ¿eh? 098-000-8089 activo. 4632-4390. Espacio Facebook, Edu en el Messenger. Instagram, EduMix-04.
0: Dice Lauta.
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1: Le mandamos el saludo para.
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1: Para el amigo Leo, ¿cómo anda? Buenas tardes, Edu, ¿cómo te va? ¿Cómo te trata el tiempo, eh? Acá estamos escuchándote pasando por unos mates y esperando la lluvia. Otra vez, no sea mal. No sea mal. Bueno.

0: No, Leandro, para nuestro amigo Leandro, ahora sí, Le cambié el nombre al amigo Leandro. Saludo grande, Leandro.
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0: 13 minutos pasan de las 4 de la tarde, presentados por los amigos de Depósito García. ¿Pegamos la música de Lucas? Sí. Después de Depósito García. 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Vamos, Depósito García. Estoy romántico, Estoy con ganas de esos temas lindos, ¿viste?
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0: temas cariñosos.
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0: temas con letra, ahí está, canciones con letra, con buena letra, claro. Vamos, Depósito García, y seguimos.
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0: Bueno, la música es de Lucas. Estábamos esperando el bonus track. Ahí está. Y bueno, canciones que superan las covers, que superan las canciones originales. Para mí esta supera, ¿eh? Sí, para mí esta supera. Ese violín ahí. La voz de Lucas. Tremendo, ¿eh?
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0: El saludo para nuestro amigo el Pocho, que también se sumaba a la música de Lucas.

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0: Tremendo, ¿eh? ¿Qué letra, vos? ¿Qué letra? 21 minutos pasan de las 4.
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0: No joda.
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0: Le mandamos el saludo para nuestro amigo Matías de DAC. Que anda ya a la vuelta con el reparto. Justito escuchando la música de Lucas. Pasó por un afiche.
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0: Ahí está, ¿eh? Mirá, acá está el gran Lucas Hugo, ¿eh? ¿Verdad?
1: 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No será la primera vez.
0: Oh, me dice, pero me quedo con la versión de Bruno de Marrón, ¿eh, Edu? Vamos a buscar uno de esos. Vamos a buscar uno de Bruno de Marrón.
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0: Dale, Matías. Tengo algo de Brasil acá, ¿eh? Bueno, el amigo Dibu que me pasa el contacto de Lucas. No, pero si lo llamo ahora no me va a contestar. Estaría bueno, ¿no? Una transmisión directa ahí, llamarlo a Lucas. Lucas, ¿sabes que estamos tirando repertorio de canciones que amo? ¿Eh? Canciones en casa. Asado y cumbia. ¿Qué te parece?
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0: Capo, el hombre de noche. No, ya. Bueno, vamos.
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0: 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Vamos rapidito la tarde.
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0: 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Vamos con música del Brasil. No es Bruno de Morrone, pero ya lo vamos a buscar. Estamos en el 88.9. Estamos con más música. Se viene Grupo Menos Smile junto a Xan Aviao y Matadinha da Cidade. Vamos. Linda que está la comunicación en la tarde. Saludo grande para nuestra amiga Marianela. Hola Edu, ¿cómo estás? Saludito a mi amiga la Rory. No sé qué anda haciendo Rory, no ha aparecido, No ha aparecido. Debe andar entretenida. Por allí por... Ay, se me fue el nombre. Bueno, allí por el local donde ella labura, Claro. Saludo grande a Rory, si está escuchando. Saludo de mío y de Marianela. ¿Qué andará haciendo la Rory, Claro. Bueno, vamos, música del Brasil y que nunca falte.

0: La música del grupo Menos es Más, junto a Xan Aviao y este Matadinha da Cidade. Bueno, le mandamos el saludo a los amigos de Carrito del Madrid. Allí están preparando todo para la tardecita noche. Saludito a los amigos de Carrito del Madrid. Acompañándonos también, saludando a Pablo, a toda la escudería por allí de Carrito del Madrid que nos están sintonizando. Saludito grande, Pablo, vamos arriba, ¿eh?
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0: Bueno, apareció Marianela y me dice, Edu, quesca, Edu, Rory está en quesca. Y apareció la Rory, Hello, acá estoy, Edu, saludos para ustedes, escuchando como siempre, Saludos para Marianela. Apareció la Rory, Vamos. Consejos comerciales que tanto nos importan. Estamos hasta las 18.
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5: Las 16 horas y 32 minutos.
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0: Y bajo una noche estrellada de luna llena, quiero decirte, mi amada, del disco Suavemente, Luna Llena. Este disco que no tiene nada de desperdicio,
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0: Bueno, sí, ahora estrellada está difícil porque estamos con cielo cubierto.
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0: Le mandamos el saludo para nuestra amiga, para mi amiga Mabel. ¿Cómo estás, Mabel?
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0: Hola, me dice. ¿Cómo andás, Mabel?
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0: 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Le quiero mandar un saludo para Daniela. Hola, Edu, ¿cómo estás? Mandale un saludo al abuelo Tato, que por este tiempo feo anda desaparecido. Tato, dale. Después rezongás con el yerno.
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0: Qué tema este, me encanta, Me dice Mabel, no cantes, por favor.
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0: Está buena, Mabel. Esto es canción de ducha. ¿Viste cuando te vas a bañar? Y jabonás la esponja, ¿viste? Yo bien hasta que empezaste a cantar, Edu. Ah, bueno. 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
0: Bueno, Marianela, que me está mandando una foto de que está haciendo para en proceso, Edu, ya aprontando. Esperando, aprontando alguna cosita para esperar a mi vida. Bueno. Me dice Mabel, bueno, Edu, cantá pero en la ducha. Ok. Sí. Dulce de zapallo, Edu, ¡qué rico! Le mandamos el saludo para nuestra amiga Virginia. Virginia. ¿Cómo está Alberto? ¿Está bien? ¿Está bien? ¿Está vivo? Sí, Virginia, que hizo un reclamo y todas las chicas apoyaron, ¿Qué tenía que hacer Alberto después de que haya terminado el mundial? A ver, vamos a escuchar a Virginia, a ver qué nos cuenta aquí en la tarde. Hola, Virginia.
2: Buenas tardes, Edu. Todo de acuerdo con todos. No cantes, que pobre, que el esposo se asusta si te oye cantar.
0: Bueno.
2: Mil puntos, como siempre, tu programa.
0: Bueno, muchas gracias. Yo soy tu lobo y tú eres mi loba. 44 minutos pasan de las 16. Qué recuerdos, Seguimos en la 88.9. 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
0: Sí, los amigos de Clean for Pet Job acompañándonos aquí en la tarde. 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Vamos con más música. Estamos en la 88.9.

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nuestro amigo Matías, que anda por allí laburando, escuchando el programa. Quería escuchar algún temita de Bruno de Marrone. En este caso, invitado Leonardo, que pescar que nada. Que pescar que nada. Ay, buenísimo, 098-000-889. 4632-4390. Wow, estoy escuchando ruiditos de arriba allá, Ay, ay, ay. Bueno, que se aguante. 55 minutos pasan de las 16. 4632-4390. Espacio Facebook. Edu da Rocha en el Messenger. Instagram EduMix. _04. Bueno, me dice la amiga Virginia, te manda abrazo, Alberto. Bueno, Alberto, saludo grande. Saludo para Alba, Edu. La camisa negra para escuchar, está negra la tarde. Que no te pierda, Edu. Bueno, dale, Alba. Saludo, saludo ahí para Bonilla. El saludo grande para nuestro amigo Tavinio. Sí, tenés razón, Edu. Pareces un lobo, Edu. Déjanos cante. Que se pone a llorar el cielo, mago. Pasate alguna de Machito Ponce, me dice. Bueno, vamos arriba. Sí, obvio, obvio, ¿no? Nosotros nos reímos junto a ustedes, por supuesto. Ya me dijeron, lo asumí, que no canto lindo, pero bueno. Que me gusta, ¿viste? Claro, claro. Hola, Edu. 15 días y de contado. En la receta final, no, en la recta final. Hola, Edu. 15 días y descontando. En la recta final para estar con mi amor, ¿eh? Y comer ese dulce que me depara, que me espera, dulce de boniato, Carlos. Bueno, saludito grande, Carlos. Bueno, están contando los días los amigos, Bueno, el día que se crucen estos destinos, Dios mío, Hay que ponerse al día, chicos. Mucho ejercicio, mucho cardio. Bueno, Marianela, apróntese. Bueno, Carlos, también usted apróntese también. Ahí está. Qué lindo es el amor, qué lindo es el reencuentro después de tanto tiempo. No, no, olvídate. Por unos días, Marianela, no. Dice, la perdemos Marianela cuando venga Carlos, Edu. No, estás loco. Van a poner en el cartel ahí, viste, al lado de afuera. No molestar. Cuentas pendientes. Ahí está, Bueno, Marianela me dice por la duda acá, dice, ay, amor, Edu, acá lo estoy dándolo todo en el gym, me estoy preparando por la duda, dice. Bueno, bien, ahí está, Bueno, Rory, que me dice por acá, ya me dijo que no vaya por allá, Edu, que no joda, ni aparezca. Bueno, Rory, sí. Ni mensaje mande, borro. Van a 59 minutos, pasan de las 16. Carlos, que me dice. Hace un año que estoy haciendo física, Edu. Todo el año. Estoy a full, me dice. Bueno, ay, ay, ay. No. Después pasame la dirección, pero para pasar bien lejos de ahí, No, estás loco. Olvídate. Vamos, 88.9. 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
2: Las 17 horas y un minuto.
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0: La música es de Miriam Britos y este Muero por Ti. 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
0: Nos mandó mensaje nuestro amigo Danilo que va rumbo a Píscalo Todo por allá. Sí, se ve que sí.
1: Y Pablo Río.
0: Algo va a ir a buscar, José. Sí, sí. Saludo grande para Egidio. 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
0: 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Bueno, escuchamos la música de Miriam Brito, la música de Herederos para Vos, que van a estar el próximo 24 de agosto, Club Democrático, el gigante del demo.
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0: Estamos escuchando la música de La Planta junto a Pucci, Haciéndote Entiendo. Le mandamos el saludo para nuestra amiga María del Carmen, que nos escribe y nos escucha desde Tambores. María del Carmen, que nos manda un audio por acá. ¿Cómo estamos, María del Carmen? Hola.
1: Muy buenas tardes, Edu. ¿Cómo pasó?
0: Bien, bien.
1: Acá se viene la tal tormenta y truena y truena y truena.
0: Truena, ¿no, María?
1: Sí, yo hice temprano el mismo andadito hoy.
0: Bueno, menos mal.
1: Ahora ya estaba acá en casa.
0: Bueno, menos mal, María del Carmen, porque se viene de verdad, ¿eh? La verdad que sí, acá también se escucha muy fuerte, ¿eh? El saludo para nuestra amiga Adriana también. Hola, Adri.
2: Herederos para vos. Buena ahí, Edu. Buenas tardes, Edu.
0: Sí.
2: Buenas tardes a ti y a toda la audiencia. Acá,
0: buenas tardes.
2: En el portón de mi casa pasándote audio. Como siempre, escuchando el programa. Un abrazo a la audiencia y a todos.
0: Bueno, saludito grande, Adriana. Entrá, entrá a tu casa, entrá a tu casa, que se viene en cualquier momento la lluvia, ¿eh? ¡Fua! Tremendo, ¿eh? Con la música de Pucci de La Planta, vamos con más auspiciantes presentados a esta hora.
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La música de Ochan do Brasil. Bueno, me dice Adriana, no pude escuchar el saludo, me dice. Me dice, mi madre me distorsionó el equipo de música. No te la puedo creer, Adriana. Mamá, acá no toque. No toque, mami. Sí, sí. ¿Cómo se llama tu mamá, Adriana? No puedo creer que voy a... No. Mamá, no, sí, acá no toque. No, la 88.9, Bueno, saludito grande, Adriana. Sí, pasamos tu audio. Sí, sí, pasamos el audio. Estaba mandando mensaje del portón de tu casa. Bueno. Sintonizaste, Adriana. ¿Estás? ¿Sí? ¿Ahora sí?

0: A ver si me contesta, a ver, Adrián. Me dice Carlos Alberto, Edu, hoy 19 horas, partidazo. Saludo para Alejandra, Dayana y Jennifer. Dice, hola Edu, ¿nos pasás chica del este? Bueno, sí, sí, lo buscamos, lo buscamos. A ver, para, a ver qué me dice Adriana. A ver, Adri, ¿ya está? ¿Ya está?
1: Puedo conectarme, no puedo grabarme si querés. No puedo conectar.
0: No te lo puedo creer, Adriana, en serio. Oh, ¿estamos saliendo? Sí.

0: Bueno, Adri, te grabo el saludo entonces, Adriana. Bueno, el saludo para vos, el saludo para tu mamá. Que no toque mamá ahí el dial, decirle que es la 88. ¿Cómo se llama mamá? Le mandamos un saludo grande. Sí, ahí, mamá de Adriana, ahí no se toca. Ahí está. Bueno, un besito para las dos, Adriana. Vamos que está bravo, se viene el temporal, Vamos, compromisos aquí en la tarde. Lo último bloque, vengo con el pedido de las chicas. Estamos hasta las 18 horas.
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3: Las 17 horas y 33 minutos.
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1: La música es de 18 quilates, lo pedía nuestra amiga Alejandra, Diana y Jennifer, chica del este.
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1: Maxi 18 quilates.
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1: Del disco 10 años. Saludito grande, ¿eh? Le mandamos el saludo para nuestra amiga Dani. Las chicas de Pasión Gym presentes también. ¿Cómo andás, Daniela? Hola, ¿cómo estás? Acá en Pasión Gym escuchando lo más bien, Edu. Bueno, bueno, bueno. Sí, me puse nervioso y bueno. Se vino el agua, me dice Diana, ¿eh? Acostarse a tomar mate bien tranquila, sin que nadie moleste, a mirar series.
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1: Vos la hacés fácil, ¿eh? Sí, vos la hacés fácil. Bueno, ¿qué hago? Yo iba a salir ahora y iba a pasar por ahí, Diana, a levantar a Andrés. ¿Qué hago? ¿No, no voy nada entonces? Ni idea, ¿cómo que ni idea? Llévatelo. Llévatelo. ¿Cómo que llévatelo? Bueno. Bueno, Andrés, ¿qué hacemos, Andrés? ¿Se viene el estallido? ¿Eh? ¿Se viene el
2: estallido?
1: Bueno, vamos a ver qué pasa. Bueno, ¿el matecito es dulce o amargo, Diana? Bueno, si haces unas tortitas fritas, yo te caigo, ¿eh? Sí, sí, yo te caigo.
2: Ay, ay, ay,
1: al duro. Ya que iba por ahí, ¿qué querés? 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

0: La música es de los hermanos. Ahí está, los hermanos Ana Julia. Ahí está, ¿eh? Bueno, nuestro amigo Rubén Machado me está pidiendo el tema Un Tin. Ahí está, ¿eh? De Payaso, Ley, Rowell, Urban, Un Tin. Ahí está, ya lo vamos a hacer sonar, ¿eh? Saludito, Nanda, Rubén Machado. Se quiere un tema, no sé cómo se llama, ¿eh? Bueno, me pasó ahí. Lo sacamos al toque, ¿eh? Lo sacamos al toque. Bien movido, ¿eh? Un team. 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

Bueno, el pedido de nuestro amigo Rubén Machado, un tin. Bueno, Rubén, te mandamos un saludito grande, Saludito grande para las chicas de Pasión Gin. Saludo grande para Daniela por allí. Bueno, para Alejandra, Jennifer y Dayana.

El día de hoy, así nos vamos, con un team. Bien ahí, Rubén Machado. Nos vamos, que pasen todos muy bien. Ya está Sergio Henry Camps y su salsa. Jay con los controles acá, el amigo Jacobo Farías. Nos vamos. Hasta mañana, Dios mediante.

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1: Las 17 horas y 54 minutos.
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0: Muy buenas tardes, y qué linda agüita, qué linda agüita. Está cayendo linda agüita, o ya paró, Jacobo. Paró. Pero bueno, parece que se viene de nuevo la tormenta. Ojalá que sea tranquila, ¿no? Ojalá que sí, ojalá que sí. 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

0: Y el tema que lo cantaba Rolando Paz, le ponía música, Rolando Paz, aquí en la tarde con el Chupachichi.
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0: Ya viene más música. Te recuerdo que para comunicarte con nosotros, 099-456-046, a través de WhatsApp, a través de mensaje de texto. Comunicate con nosotros al 099-456-046.
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0: Azuquita la potencia con el tema Escucha el sabor. 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
0: 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Acá llega la música de la decana, se llama Amada Ben.

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2: Las 18 horas y 31 minutos.
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0: Ya está girando la música pedida aquí en la radio. 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El tema Mi Lema para Carlos y Marisa.
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0: 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Bien, y para comunicarte, 099-456-046, te comunicas a través de WhatsApp o mensaje de texto. 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
1: El próximo tema para Juan y para Raquel, que me lo piden por acá, llega Juanco. Canta Carlitos Bandera, adiós a aquel amor.
2: ¡Llegamos!

0: 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Bien, ya viene más música. Tengo por acá un tema de Willy Pedreira, que me lo piden por acá, como no, ya viene el tema. 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